Oye, vamos a saludar a nuestra amiga de allá de la comuna de Batuco. Oye, dice, hola, muy buenas noches, un saludo para todos. ¿Su tele? ¿Quién será? ¿Televisión?

16 es el WhatsAppito de nuestro programa. Vamos a seguir con la música porque se nos viene Jorge el Latino con el patrón del mambo. Esto que se llama Regresa a mí.

0: Ya, estamos de regreso, siendo las 11 de la noche en punto.
1: Casi en punto, diga. Hoy andamos medio embarillados el día de hoy. No sé por qué andamos embarillados el día de hoy. Como que huelo a cola de mono. Ay, Dios mío. Oye, ya se nos viene nuestra fiesta de fin de año muy prontito. No nos vamos a dar ni cuenta cuando ya vamos a estar en el trineo. Con el viejo cuascuero, Oh, ya nos queda nada ya para fin de año. Así que hay que prepararse nomás. Y para eso nosotros tenemos Onda Hit todos los viernes, ¿ah? ¡Eso! Oye, ¿con qué nos vamos? Ya, nos vamos a ir con la música. No, nos vamos a ir a la pausa y ya vamos a entrar de lleno con la música. Ustedes nos pueden escribir por mientras al WhatsAppito más 569-4038-4016. Vamos a la pausa y ya estamos de regreso.
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Ya, estamos de regreso, por supuesto. Ahí estábamos con la publicidad, pero ya estamos de regreso. Así que vamos a seguir con la buena música, por supuesto, para ustedes acá en Onda Hit. Vamos a seguir, por supuesto, con la programación de nuestro programa que arde el día de hoy. 11:10 minutos.

Oye, el piquito de oro. Oye, ese tema es del grupo Igualdad Ranchera. Un saludo grande para Carlitos Cofrea. Un saludo grande para la comuna de, no sé si La Pintana o Los Espejos, pero por allá se encuentra mi gran amigo, ¿eh? Por supuesto que sí, por supuesto que sí. Oye, vamos a ver acá, porque tenemos otro saludo. A ver, vamos a saludar. Oye, dice mi gran amigo, hola don Miguel, ¿cómo estamos? Yo ya estoy bien recuperado y listo para volver al trabajo el día lunes. Nuestro amigo de allá de la mina, de San Bernardo. Un saludo para él, ¿eh? Sí. Hasta ahora de la noche. Ya, vamos a seguir con la música, porque le vamos a dedicar ese tema musical a nuestro amigo, de allá de San Bernardo. Está en casita, pero el lunes vuelve, si Dios así lo permite. Tiene que estar con la resaca, ¿verdad? Nadie me quita en la cabeza que fue a la fonda de allá de... Fue la fonda de Batuco. Ya, vámonos a la música mejor, porque se nos viene este gran grupo, ¿eh? Un gran recuerdo que tenemos, por supuesto, a esta hora con Pachuco y la Cubanacán.

Estamos de regreso. Oye, mañana sí que va a haber algo entretenido. Sí. Si hay un terremoto grado 7, no hagan nada de esconderse ni salir para otros lados. Porque se viene un calorcito acá en la región metropolitana. Hay más o menos pronosticado de 27 grados el día de mañana. Así que mañana voy a andar con shorts cortos. Con las calcetas de la selección chilena que me llegan hasta los muslos. Y con suspensores. Esa es la nueva moda que trae los europeos para este verano, ¿eh? ¿Cierto? Hoy tengo las condoritos que las voy a estrenar también este fin de semana. Así. Mañana si ven a alguien por ahí en el centro de Santiago con las condoritos, con un habano, con una guayabera, con unos suspensores. No voy a ser yo, ¿eh? No voy a ser yo. Ya, vámonos a la música porque se nos viene América Pop a esta hora de la noche.

0: Hoy estamos de regreso, ahí estábamos escuchando lo nuevo, por supuesto, del grupo La Saga Sin Testigos, este año 2026 que sacaron este tema musical. Nosotros nos vamos a ir a la pausa comercial y entramos de lleno en lo que es y lo que nos corresponde a nuestro último minuto de programa. Vamos a la pausa y ya estamos de regreso.
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Ya, estamos de regreso, por supuesto, junto a ustedes acá en su programa Onda Hit. Pero claro, pues cómo nos vamos a saludar a nuestros grandes amigos de nuestros de nuestras señales FM, ¿eh? Vamos a saludar a Sintonía Mexicana, en la cual estamos en vivo y en directo en el 103.1 para todo Santiago, ¿eh? 104.7 para Mayoco, Peñaflor, Padre Hurtado. Y en el 96.9 para Lampa, Curacaví y María Pinto. Vamos a saludar también a Paraíso Radio TV, Lila Radio TV 107.1. Saludando ahí a Jorge Rojas, ¿sabes? Que estuvieron de aniversario y cumplieron 11 años ya al aire. Así que un saludo grande para ellos. También para Radio Eres Tú de Lampa 106.1, saludando a Ismael Díaz. Y por supuesto, Radio Estación Sur 107.9, saludando a Carlitos Martínez. Llegando a Mayoa, San Pedro, Cantarrana, Corcolén, Salsipuedes, Panquehue, Rengo Las Cabras y San Vicente de Tahuatahua. Esos son nuestras frecuencias, por supuesto, la cual estamos saliendo en vivo y en directo. Oye, nuestra amiga Silvia de Batuco, nos solicitó un tema musical para un amigo que está escuchando, ¿ah? Para un amigo que está escuchando, hoy en día se encuentra ahí en la comuna de Cerrillos, así que para él le va dedicado este tema musical de Organización X.

Claro que sí. Pues un saludo grande ahí para... para nuestra amiga Silvia de la comuna de Batuco, que está en la comuna de Cerrillo el día de hoy. Oye, a propósito, la última media hora de programa la estamos dejando netamente para sus pedidos musicales, ¿ah? ¿Eh? Así que todavía hay tiempo para que ustedes se puedan contactar con nosotros al WhatsAppito de acá de la radio, ¿ah? ¿Eh? Al WhatsAppito más 569-4038-4016. Los últimos minutos de programa los estamos dejando netamente para los pedidos musicales. No, pero por supuesto que sí, pues amigo mío. Eso no tiene nada que ver, nada que ver. Oye, muchas gracias también a los saludos de nuestros grandes artistas nacionales que se acordaron al menos un ratito de nosotros, ¿ah? ¿Cierto? Pero por supuesto que sí. Ya, vamos a ir con un tema musical. Nos vamos a ir con un tema musical que este tema... hay un tema bien complejo en la índole musical tropical. Nuestro amigo Antonio Ríos hace un par de años se vino a trabajar, a hacer eventos, a realizar su show como artista, y fue una gran, gran locura por ver a Antonio Ríos. Pero nadie sabe que Antonio Ríos se enamoró de una chilena. Y se los vamos a comentar de esta forma con este tema musical de Antonio Ríos. Esto se llama Amor sin Fronteras.

Hoy estaba la canción de Antonio Ríos, Amor sin Frontera. Un saludo grande para él. Sabemos ya que está permaneciendo siempre acá en nuestro país, en sus eventos y por supuesto en sus shows, junto a sus bailarinas, ¿cierto? Oye, vamos a saludar a Carlos Concha, Carlitos Concha, un saludo grande para él, para Carmen Cuevas, Gigi Barra, un saludo para Gigi Barra, Janet Berríos, Filomena Pérez, Fernando Tapia Rosas, saludos para él, Natalia Barrientos, un gran saludo para ella también junto a su esposo, Marcela Guzmán Soto, Irma Arévalo, Isabel Romeros, Manuel Salinas, un gran colega de radio también, Culipup, Culipran, un saludo grande para el PAP, por supuesto, que está a esta hora funcionando, Vicentico, el tributo a Vicentico chileno también está en la sintonía, Manolo Balbontín, Hugo Castro, Emeterio Pidal, Patricia Herrera, Luis Antonio Díaz, Mónica Soledad Poblete, Madertal Muebles Escolares, saludos, Nancy Contreras, Nancy Castro, también Fabián el Bandolero, La Propuesta Tropical, Popollillo, un saludo grande para nuestra amiga Popollillo, Diego Arte 95, Román González, Código Ranchero, el viejo del Uber, un saludo grande que está en la sintonía. Revolución Tropical, Gustavo Ahumada y Felipe Eusco, saludos cordiales para ustedes que están en la sintonía de nuestro programa. Cierto que sí, ya vamos a seguir porque se nos viene Los Aguilillos del Norte a esta hora de la noche junto a su programa Onda Hit. Esto es Amor de unas horas.

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1: Oye, se nos viene a esta hora nuestra amiga Selva Ríos. Esto es Amor. Sí, no. No, por siempre te amaré, por siempre te amaré, por Selva Ríos, a esta hora de la noche.

0: Ahí estaba nuestra amiga Selva Ríos, claro que sí, con el tema Por Siempre Te Amaré. Hoy el Tetena me va cambiando las letras de las canciones. Vamos a jugar a la caligrafía. Oye, muchas gracias, queridos amigos, por haber estado en sintonía con nuestro programa. Darle los agradecimientos, por supuesto, a todo el equipo. A todo el equipo de Calypso Record por haber estado hasta el día de hoy con nosotros. Disfrutar todos los días viernes, vamos a seguir disfrutando los días viernes junto a ustedes, ¿eh? Y por supuesto para nuestros compañeros de labores, para todos, para cada uno de nuestros compañeros que están en la mañana, están en la tarde, otros están en el fin de semana, como mi gran amigo, hoy sábado a eso de las 6 de la tarde parte con su programa, así que un saludo grande para él y para todo el equipo de la radio, que hayan disfrutado por supuesto el Día del Trabajador Radial. Muchas gracias y nos volveremos a encontrar la próxima semana, si Dios así lo permite, acá en su programa Onda Hit. Nos vemos, cuídense y que tengan una muy linda noche. Nos vemos, cuídense, hasta el próximo viernes. Chau, chau.
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3: 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En que el toro vivo embiste y el muerto embiste.
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1: Son las 12 de la noche. 4 minutos.
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4: En historia y tradiciones, la cocina chilena tiene influencias españolas y aborígenes. Pedro de Valdivia, al llegar a Chile, trajo las bases de la futura alimentación criolla: trigo, cerdos, pollo, bueyes, toros y vacas. Los araucanos proporcionaron las papas, el maíz y el frijol, o porotos. Estos ingredientes base se mezclaron y así nacieron nuestros platos más típicos. Según los historiadores, el menú de los conquistadores era suculento. El primer plato denominado de residencia podía ser carne, ave o pescado. Luego le seguía el guiso abundante, hecho de preferencia con choclos y papas.

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3: ¿Ustedes saben cuál es el colmo de un caballo atropellado? Ser pura sangre.
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8: Es la 1 de la madrugada, 59 minutos.
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